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1: Son las 7:07 minutos. Feliz día, Zaragoza. Sean bienvenidos una vez más a Conexión Rumbera a través de Rumba 93.1 FM. Así que desde ya estamos listos, preparados para acompañarte durante los 120 minutos en este tu programa Conexión Rumbera. Agradeciéndole a Dios por permitirnos estar con ustedes una vez más. Un día más, un martes más, hoy 2 de junio. Gracias Dios por tantas bendiciones, por lo bueno y por lo no tan bueno, ¿eh? Hay que entender que todo lo que venga de Dios nunca es malo. A veces no entendemos las cosas que están sucediendo, pero tenemos que tener paz, porque detrás de todo esto, Dios tiene el control de todo. Son las 7:08 minutos de la mañana, 7:08 minutos. Reciban el cordial saludo de quien les habla, Roberto Carlos López, gustosamente acompañándote, colocándote buena música. Si tú quieres acompañarme a musicalizar, bueno, puedes escribirnos, solicitar el tema de tu preferencia a través de la mensajería WhatsApp 976-096258. Repito, 976-096258. Ahí está la mensajería WhatsApp. Puedes escribirnos también para saludar, felicitar a algún cumpleañero el día de hoy. Y así, bueno, poder interactuar de dónde nos estás escuchando. Señores, hoy 2 de junio, mitad del año, Dios. A esta hora de la mañana tenemos una temperatura de 18 grados.
2: Y con ustedes.
1: Y el viento hoy se refuerza con rachas puntualmente fuertes. Así que hoy de repente la temperatura baja un poco. Mayormente nublado. Un día genial, un día lindo, un día maravilloso que Dios nos regala. Así que aproveche bien el tiempo el día de hoy, ¿ah? Salga con buena actitud, salga con buena fe, creyendo que hoy es el día que Dios tiene destinado a ti para darte la respuesta que tanto estás esperando, ¿ah? Bueno, son las 7:10 minutos, 7:10 minutos. Nosotros continuamos con más música. Vámonos con esta agrupación que en su tiempo se la trajo, ¿ah? De Caracas, Venezuela, Malanga. Ellos nos dicen, de Caracas a Madrid.

Son las 7:13 minutos. Avanzamos con más música, más clásicos. Vamos a escuchar a Irene Cara, Flashdance, What a Feeling.

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0: David Yankee, Prince Roy, ven conmigo. Son las 7:23 minutos, 7:23. Disfruta de Conexión Rumbera a través de Rumba 93.1 FM. Recordándote mensajería, WhatsApp. Por allí comienzan a escribirnos ya al 976-09-6258. Y hey, saludando a aquellos que nos sintonizan a través del internet, en cualquier rincón del planeta, a través del Google Rumba FM Zaragoza. Bienvenidos los que se están conectando a esta hora. En esta edición de hoy, martes 2 de junio. Sí, señor, cuando ya han transcurrido del año 153 días. Faltando 212 para finalizar este año 2026. A ver qué nos trae el día de hoy, Día Mundial de Lucha contra la Miastenia Gravis. El 2 de junio se conmemora el Día Mundial de la Lucha contra la Miastenia Gravis con la finalidad de sensibilizar y concienciar a la población acerca de una enfermedad neuromuscular rara y autoinmune que afecta a miles de personas en el mundo. Bueno, pero ¿qué es la Miastenia Gravis? Es una enfermedad autoinmune y neuromuscular crónica que se origina debido a un desorden en el sistema inmunológico, generando anticuerpos que interfieren con los receptores de los músculos, dañando la conexión entre la sustancia química que circula por los terminales o las terminaciones nerviosas y los receptores. Esto ocasiona debilidad y mal funcionamiento de los músculos. Esta enfermedad rara puede afectar a las personas de cualquier edad, siendo más común en mujeres jóvenes y en hombres de edad avanzada. Se estima una incidencia de más de 20 casos por cada 100.000 habitantes.
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0: Así que bueno,
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0: Saludando entonces a toda nuestra bella audiencia que reportan sintonía desde diferentes sectores de Zaragoza. Saludos a la gente en Valdefierro. Ayer estuvo de cumpleaños mi cuñado Fran. Vale, vamos a felicitar a mi cuñado Fran Amador. Que Dios le bendiga mucho. Que Dios le dé pura vida, salud, prosperidad. Como dice la palabra de Dios, yo quiero que seas prosperado en todas las áreas, así como prospera tu alma. Así que mil bendiciones, cuñado Fran, allá en Valdefierro, por esos 35 años, ¿ah? ¿Eh? Ojalá, dice él. Bueno, son las 7:26 minutos. Si usted también está de cumpleaños, bueno, escríbanos para felicitarlo. 976-09-6258. A esta hora vamos a darle un recorrido a los diferentes medios de comunicaciones, portales web informativos. Comenzando como siempre con titulares de la localidad de Zaragoza y Aragón. Bueno, una hoja en blanco en el Real Zaragoza para confeccionar su plantilla en tercera. El Electrolatino Festival llega por primera vez a las Fiestas del Pilar 2026 con Juan Magán, Henry Méndez o Dani Romero. Bueno, tenso, pleno en Zaragoza. El PP, Vox y PSOE chocan con el caso Zapatero y la corrupción. En más titulares tenemos que Living Romareda avanza, PP y Vox dan luz verde a 220 pisos en el antiguo convento de Jerusalén. Bueno, los aragoneses destinan un tercio de su salario para pagar el alquiler. A ver, por aquí, ok, así. Conductores, analistas y joyeros, las nuevas ofertas de empleo en Aragón con salarios de hasta 30.000 euros. El mercadillo que triunfa en Zaragoza vuelve con nuevas marcas, vermú y música junto al Ebro. El proyecto Tres Pies de Casademón Zaragoza conquista al príncipe Felipe. Es una manera de mostrarles lo lindo que es el deporte. Bueno, en sucesos tenemos que la víctima de un intento de asesinato en Zaragoza, los Black Panther, me confundieron con un Dominican Don't Play. Pasando a titulares nacionales, cuando tenemos las 7:28 minutos en el reloj. Bueno, Feijóo apela a PNB y Jones para una moción de censura. Para convocar elecciones no necesitamos a Vox en el gobierno, dice Feijóo. Mientras tanto, Galicia acogerá la primera fábrica en Europa del fabricante chino de vehículos electrónicos o eléctricos, MG. Bueno, Pedro Sánchez cumple 8 años como presidente en un momento crítico para su gobierno por la corrupción y la falta de apoyos. Por su parte, Felipe VI recibe al príncipe Alberto de Mónaco en el 150 aniversario de la primera misión diplomática entre países. Bueno, las playas de Melilla se preparan para la campaña del verano. Como quisiera estar allí. Oye, voy para ya para 2 años que no sé qué es una playa. Empieza el montaje del vallado del recorrido del encierro. Bueno, precio récord para el primer bonito del norte, 398 euros el kilo. Pasando a la frontera, nos vamos a titulares internacionales. Bueno, Sheinbaum expulsa o exculpa a Donald Trump de supuesta injerencia en México. La palabra es exculpa. Polémica por compra de auto envuelve a presidente de Europa, de Uruguay. Pero la cadena hotelera canadiense Blue Diamond abandona Cuba. En Chile, protesta durante el primer discurso de Cax de Congreso. Estados Unidos acusa a Ortega y Murillo por muerte del líder indígena. Bueno, descartan segundo caso sospechoso de ébola en Brasil. Gracias a Dios. Cepeda y De la Espirella aceptan debatir antes del balotaje. Mientras tanto, la ONU pide investigar la muerte del líder indígena en Nicaragua. Son las 7:30 minutos, pasamos a titulares deportivos. Bueno, Enzo Alves, el hijo de Marcelo, que lidera España en el Europeo Sub-17. La carrera de la paz y las actuaciones españolas en el Tour del Este en conexión vintage. Del 1 de David Raya al 26 de Borja Iglesias, los dorsales de la selección española para el Mundial. Bueno, Rodríguez, sobre el interés de Enrique Riquelme, si sale elegido presidente del Madrid, tengo las ideas claras. Por su parte, Guión Expósito dice, podemos ganar y perder contra todo el mundo. Bueno, tenemos una gráfica, las chicas muy contentas, las tricampeonas de Europa de gimnasia rítmica ya lucen sus oros en España. Mientras tanto, Almería, Málaga, Las Palmas y Castellón se jugarán la última plaza de ascenso a primera de la promoción. En tenis, Jodar remonta 2-0 ante Carreño y pasa a cuartos de final de Roland Garros. Bueno, España, plata en Montevideo en el destreno de una dificilísima rutina al ritmo de Bergam de Rosalía. Son las 7:31 minutos de la mañana, 7:31 minutos hasta ahora. Dejamos los titulares para avanzar con música en Conexión Rumbera. Ya lo sabes, 976-096258. Comunícate. Vamos a escuchar a los Titanes. Sobredosis de amor.

0: Sobredosis de amor. Los Titanes, Oscar de Quesada. Son las 7:36 minutos. Bueno, saludando a nuestra bella audiencia en este día martes 2 de junio, en conexión rumbera a través de Rumba 93.1 FM. Son las 7:36. Bueno, pasamos con más Andy Lucas, Son de Amores.
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Son las 7:40 minutos de la mañana, 7:40. Bueno, el mercadillo que triunfa en Zaragoza vuelve con nuevas marcas, vermú y música junto al Ebro. Con el verano llamado a la puerta, Zaragoza recupera uno de sus planes que combinan compras, vermú y buen ambiente junto al río. El mercadillo de las terrazas del Náutico regresa el próximo sábado 7 de junio para convertir una vez más este espacio a orillas del Ebro en un punto de encuentro para quienes buscan productos originales, gastronomía y una mañana diferente al aire libre. Inspirado en mercados urbanos como el mítico Canden Laundiense, aunque con marcado acento aragonés, el evento se ha consolidado como una de las citas más esperadas cuando llegan las mesas de buen tiempo. Su fórmula es sencilla: pequeñas marcas locales, música, terrazas y un entorno privilegiado en pleno centro de la ciudad. La cita se celebrará entre las 11 y las 15 horas con entrada gratuita y acceso permitido para mascotas. Durante la jornada, los visitantes podrán descubrir propuestas de moda, complementos, belleza, decoración, cerámica y alimentación artesanal de la mano de diferentes proyectos aragoneses. Entre las marcas participarán estarán Proco Complementos, Aspe Accesorio, Mapiosca y Resen Beauty, junto a otras iniciativas locales. Bueno, también estará la oferta gastronómica de las terrazas del Náutico, la música en directo con DJ y el ambiente relajado que caracteriza el espacio volverán a ser algunos de los ingredientes principales de una jornada pensada para disfrutar de sin prisa frente al Ebro, ¿ah? Así que ya lo sabes. El mercadillo que triunfa en Zaragoza vuelve con nuevas marcas, vermú, música junto al Ebro. Bueno, cambiando de tema, tenso, pleno en Zaragoza. El PP, Vox y PSOE chocan con el caso Zapatero y la corrupción. Bueno, el pleno extraordinario convocado este lunes por el Partido Popular en el Ayuntamiento de Zaragoza ha servido para sacar adelante las 13 mociones que se habían propuesto sobre el denominado caso Zapatero, gracias a los votos de PP, Vox y el concejal no adscrita Marisa Gaspar. Bueno, PSOE y Zaragoza en común han votado en contra. Los textos condenan la presunta ya trama de influencias investigada en torno al expresidente Zapatero y al rescate de Plus Ultra. Exigen explicaciones al gobierno de España por los 53 millones concedidos a la aerolínea a través de la CEPI y reclaman la dimisión de Pedro Sánchez junto a la convocatoria de elecciones generales. Cambiando de tema, el Electrolatino Festival llega por primera vez a las fiestas del Pilar 2026 con Juan Mangán, Henry Méndez y Odani Romero. El Electrolatino también tendrá su hueco en las ferias del Pilar 2026 y es que a juzgar por las miles de personas que corearon las letras de Juan Mangán el año pasado, el género gusta y mucho en la capital aragonesa. Espacio City ha sumado una nueva confirmación en el que es el recinto por excelencia de las fiestas del Pilar. El Electrolatino Festival, un evento que ya ha girado por diferentes ciudades de España y que llega por primera vez hasta Zaragoza. Bueno, con Juan Magán como cabeza de lista, el festival aterrizará el viernes 16 de octubre a las 21 horas y promete convertirse en una gran fiesta para los amantes de los ritmos que marcaron toda una generación. Junto al rey del Electrolatino, el cartel contará con las actuaciones de Henry Méndez, Dani Romero, Marc Magán, Anthony Yeigo y Víctor Magán en una noche pensada para cantar y bailar, algunos de los grandes signos del electro latino. Bueno, Juan Magán, uno de los grandes responsables de la popularización del electro latino en España con temas como Bailando por ahí, Mal de Amores o Verano Azul. Junto a él estará también Henry Méndez, asociado a éxitos como Rayos de Sol o Mi Reina. Y Dani Romero, otro de los nombres clave del género, con canciones como Agáchate o Motívate. Así que uno de los que estará viendo actuaciones en este Electrolatino Festival, que llega por primera vez a las fiestas del Pilar acá en Zaragoza, uno de los que estará viendo actuaciones allí será este, Juan Magán. Vamos a escucharlo con este tema, Mal de Amores.

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0: Son las 7:52 minutos. 7:52. Zapato 3, Vampiro. Sí, señores, los escuchas a través de Rumba 93.1 FM y tu programa Conexión Rumbera. Saludando a todos los que están pegaditos del dial 93.1, aquellos que nos sintonizan a través del internet en cualquier rincón del planeta. Saludos a Sofía, que está reportando sintonía, va con los auriculares en el transporte público. Bueno, que Dios te bendiga, Sofía, que tengas un excelente día, que ella va rumbo a su trabajo. Bueno, nuestro amigo Giovanni, como siempre, en su taxi móvil, en cualquier rincón del planeta, ¿dónde estás?
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0: Bueno, te puedes comunicar con nosotros a través de la mensajería WhatsApp 976-09-6258. A las 7:53 minutos, Zaragoza, quiero invitarte a la fe en el marco de las fiestas patrias cubanas. 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
0: 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Son las 6:07:58. Vamos a escuchar esto de los originales Papis de Cancún, bailando con los Papis.

Ahora avanzamos con más música en esta martes 2 de junio. Recordándote mensajería WhatsApp 976096258. Saludos a Pilar, reportando sintonía desde su oficina. Gracias, Pilar. Estás allí pegadita del día 93.1. Qué buena elección, ¿ah? Bueno, saludando a todos nuestros amigos transportistas. La línea 36 reportando sintonía. La 21 también. Vamos a escuchar a Sandy Papo y este exitazo. Huele pega. Ya venimos con más.

Bueno, un gran éxito, ¿ah? ¿Eh? Huele pega. Gran contenido, gran letra esta canción. Una realidad. Una gran realidad que, más que todo en Latinoamérica, se vive a diario. Niños en la calle, oliendo pega, tratando de olvidar las penas, tratando de sentirse bien. De una u otra manera, en un mundo tan congestionado, lleno de maldad, lleno de discriminación. Y bueno, lamentablemente la juventud, gran parte de ella, no estoy diciendo que toda, sobre todo los que no tienen un afecto paternal, un afecto familiar, deciden las calles para escapar de la realidad que viven. Triste noticia, triste realidad. De eso se trata la canción de Huele Pega de Sandy Papo, que por cierto pegó muchísimo en su momento, ¿ah? Bueno, son las 8:07 minutos de la mañana, 8:07. Los aragoneses destinan un tercio de su salario para pagar el alquiler. Bueno, los aragoneses dedicaron el 37% de su sueldo bruto al pago del alquiler de su vivienda en el año 2025, un punto menos que el año anterior. Estos datos del estudio Relación de Salarios y Vivienda en Alquiler en el 2025 sobresalen si se comparan con el resto del país. De media, los españoles destinan exactamente la mitad de su salario a esta partida. Esta bajada del 38% al 37% se explica porque en el 2025 en Aragón los sueldos subieron un 5.6%, mientras que el precio de la vivienda de alquiler subió un 4.2%, según los sueldos medios de la oferta de empleo de Infohop y en los precios medios de la vivienda de alquiler de Fotocasa. Bueno, no obstante, la situación cambia en gran medida según la provincia. En Zaragoza se dedicó el 41% del sueldo bruto al pago del alquiler, mientras que en Teruel se destinó el 25%. En Huesca se encuentra en un punto medio, en un 38%. Bueno, asimismo, Aragón es la única comunidad donde se destina menos sueldo al alquiler respecto al 2024. Navarra y Madrid se mantuvo esta relación. Las 14 comunidades autónomas restantes se incrementó el dinero destinado a pagar la renta. Bueno, Madrid lidera este ranking con un 71% del sueldo para el alquiler. ¡Wow! Con Cataluña muy cerca con un 70%. Por encima del 50% se encuentra Baleares, 64%. País Vasco, 58%. Y Canarias, 56%. Bueno, al contrario, las regiones donde sus habitantes invierten menos parte del salario son Extremadura, 29%, y Castilla-La Mancha, 32%. Se está poniendo apretadita la cosa, ¿no? Bueno, cambiando de tema, nos vamos al ámbito internacional. Cepeda y De La Espriella aceptan debatir antes del balotaje. Los candidatos presidenciales colombianos Iván Cepeda y Abelardo De La Espriella aceptaron este lunes debatir antes del balotaje del próximo 21 de junio, que se prevé ajustado. El ultraderechista De La Espriella ganó la primera vuelta el domingo 31 de mayo con el 43% de los votos, mientras que el senador izquierdista Iván Cepeda, heredero político del presidente Gustavo Petro, obtuvo el 40.9%. Con emplazo a debate político y electoral al candidato Abelardo De La Espriella, lanzó en X en Twitter Cepeda, de 63 años, que exigió condiciones para efectuarlo, sin precisar cuáles. Ahora sí, cobarde. Te escondiste mientras tu dueño hacía tu campaña y fallaron, respondió el ultraderechista, un abogado de 47 años, en referencia a Petro, y pidió a los medios de comunicación que fijen fecha y hora para realizar el debate. Bueno, Cepeda se había negado a participar en los debates celebrados durante la campaña para la primera vuelta para evitar, explicó, los agravios personales y la cultura del espectáculo en torno a la política. De La Espriella asistió a alguno, pero se ausentó de los principales, bajo el argumento de que no iban sin la participación de Cepeda, entonces favorito en todas las encuestas. Bueno, se verán entonces las caras. Vamos a ver si se da. Yo creo que al final no se va a dar. Son las 8:11 minutos de la mañana. Avanzamos con más música, más éxitos. Vámonos con esto de Los Amigos Invisibles, Mujer Policía.

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0: Pobrecito, el gallo de mi vecina, vale. Está apagadito. Son las 8:21 minutos, así lo dice Super Tamarindo al Star, el gallo de mi vecina. Son las 8:21 minutos, estás en sintonía de Conexión Rumbera a través de Rumba 93.1 FM, alegrándote el día, alegrándote la mañana. Así transcurre la mañana en Zaragoza, hoy martes 2 de junio.
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0: Bueno, escuchamos a Los Ilegales. Chucucha, chucucha, chucucha. Para saludar a Cerelda, que está reportando sintonía, nos escribe a través del 976-096258. Ella nos desea un feliz y bendecido martes, igualmente para ti, Cerelda. Gracias por preferirnos. Bendiciones para tu vida.
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0: Eso, a bailar. Llegó Los Adolescentes.
1: 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Que te vaya bien.
0: Vamos a escucharlo. Si te marchas, que te vaya bien.

Bueno, llegamos a las 8:35 minutos de la mañana, 8:35. Escuchábamos a los adolescentes de Venezuela. Si te marchas, que te vaya bien. Bueno, ¿cómo está usted con el empleo? ¿Se le ha puesto cuesta arriba? ¿O ha conseguido fácilmente? Bueno, conductores, analistas y joyeros. Las nuevas ofertas de empleo en Aragón con salarios de hasta 30.000 euros. Buscar trabajo en Aragón exige revisar cada día nuevas oportunidades, comparar condiciones y detectar qué puestos encajan mejor con la experiencia de cada candidato. Esta semana varias empresas han publicado ofertas de empleo con perfiles muy distintos, desde quienes buscan estabilidad al volante de un camión hasta quienes aspiran a desarrollar su trayectoria en el ámbito internacional, el comercio o la hostelería. Pero las vacantes activas incluyen puestos de trabajo en Zaragoza, Huesca y Teruel, incluyendo contratos indefinidos, intemporales, jornadas tanto completas como parciales, opciones sin experiencia previa y salarios que llegan hasta 30.000 euros brutos anuales. Bueno, la Cámara de Comercio de Zaragoza ha puesto en marcha un proceso de selección para incorporar un análisis y técnico de mercados dentro de su área de internalización. Entre las principales responsabilidades del puesto figuran la elaboración de estudios de mercado, la identificación de nuevas oportunidades de negocio, la redacción de informes especializados y las labores de prospección comercial. Para optar a esta vacante de empleo es necesario acreditar al menos 2 años de experiencia profesional. O sea que el que viene llegando no tiene vida aquí. Además de manejar herramientas de análisis de datos como Excel avanzado, Power BI o Tableau. Asimismo, la entidad requiere un nivel de inglés C1. La retribución anual oscila entre los 24.000 y los 30.000 euros brutos. Mientras que el procedimiento de contratación se llevará a cabo en distintas fases. Bueno, joyero para Fina García en Puerto Venecia. La firma de joyería Fina García ha iniciado un proceso de selección para reforzar su equipo en la tienda ubicada en el Centro Comercial Puerto Venecia de Zaragoza. La posición contempla una jornada laboral de 36 horas en semanales distribuidas en turnos rotativos. Atención a los interesados. La compañía busca perfiles con orientación comercial, capacidad de atención al cliente, interés por el sector de la joyería y una actitud proactiva. Entre las funciones del puesto de trabajo destacan el asesoramiento personalizado, la venta de productos y el apoyo en las áreas diarias del establecimiento. Además del salario fijado por convenio, la empresa ofrece comisiones por ventas, formación continua, descuentos para empleados y oportunidades de desarrollo. Bueno, los conductores de mercancías en Fornillos de Apies en Huesca. Atención, una empresa de Huesca ha publicado una vacante de empleo para buscar un conductor para realizar labores de recogida, transporte y descarga de subproductos ganaderos. Esto es en Fornillos de Apies. La oferta está vinculada al sector público y ofrece incorporación mediante contrato temporal. Entre los requisitos para optar a este puesto de trabajo figuran estar en posesión del título de bachiller o equivalente, contar con permiso de conducirse, disponer del CAP en vigor. Además, se valorarán conocimientos o formación específica en el manejo de grúas autoportantes. La jornada es completa y se ofrece una retribución de 28.95 euros brutos anuales. Así que los interesados en chofer. Bueno, también está el personal de mantenimiento para Webcam Pirineos en Huesca. La empresa ausense Webcam Pirineos ha abierto un proceso de selección para incorporar personal de mantenimiento en sus instalaciones de Voltaña, en la provincia de Huesca. La compañía exige una experiencia mínima de 2 años en entornos hosteleros, instalaciones deportivas o sectores similares. Bueno, las personas seleccionadas en esta oferta de empleo se encargará de ejecutar tareas de mantenimiento preventivo y correctivo, supervisar equipos y alojamientos, detectar posibles incidencias y coordinar el trabajo de empresas subcontratadas. La compañía también exige formación relacionada con mantenimiento, habilidad para trabajos manuales y capacidad para trabajar en equipo. Por su parte, ofrece contrato fijo con descontinuo, jornada completa y un salario entre los 19.000 y 20.000 euros brutos al año. Bueno, también está por allí camareros en Teruel. También camareros para área de servicio en Monreal del Campo, Teruel. Así están algunos oportunidades de trabajo, por supuesto, con gente capacitada para las mismas.
Son las 8:40 minutos. Vámonos con esto de Farruko, J Balvin. La familia 6 AM.

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0: Bueno, son las 8:50. 8:50 minutos. Caliucci, el Alfa. Muñequita. 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
0: 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El chaca-chaca-chaca. Son las 8:51 minutos. Bueno, ya casi llegando al final por la edición de hoy, martes 2 de junio. Así que bueno, agradecido de Dios por permitirnos estar con ustedes siempre, ¿eh?

0: 3.1 FM, acompañándote las 24 horas del día. No te apartes del dial. Yo me tengo que ir, pero por ahí viene Angélica Franco. Y más adelante, el viejo Miguel Ángel. Somos Rumba 93.1. La invitación es para mañana, por mi parte, a las 7 en punto de la mañana, donde estaremos en otra edición mañana miércoles 3 de junio, en otra edición de Conexión Rumbera. Por mi parte, quien les habla, Roberto Carlos López, me despido por hoy. Bueno, la invitación es para hoy, esta tarde, a las 5 en punto de la tarde, donde estaremos en otra edición de El Tardeo Rumbero. Eso, mamacita. Así que bueno, señores, no me queda más que despedirme, esperando que la pasen bien en este día martes. Recuerden portarse bien, señores. Respetar las señales de tránsito, respetar a tu prójimo, la basura en su lugar, ser un buen ciudadano. Y si venimos de otros países, más todavía. Una de las maneras de agradecer a este país que nos ha abierto las puertas es que seamos buenos ciudadanos, que seamos responsables, respetuosos. Y por supuesto, respetar la cultura de acá. No podemos venir de otros lugares a imponernos acá. Eso está claro. Es la reflexión que hacemos en el día de hoy. Eso. Así que bueno, ya lo saben.
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0: ¿Quieres que te vaya bien en la vida? Anda tú bien en la vida. ¿Quieres que las bendiciones de Dios lleguen a tu vida? Actúa de buena manera. Mira que Dios conoce los pensamientos y las intenciones del corazón. Nos podemos engañar entre nosotros mismos, pero a Dios nadie lo engaña. Así que bueno, no nos engañemos. Así que bueno, con esta reflexión me despido, deseando que tengan un excelente martes. Nos escuchamos entonces esta tarde a las 5 en El Tardeo Rumbero. Que Dios te bendiga, Zaragoza.

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0: llevarlo siempre con usted. Entre risas se pasa la vida. Me encantaría saber de dónde nos están escuchando. Y sobre todo, si quieren solicitar una canción, pues aquí estamos para complacerlo como siempre con esas peticiones musicales al 976-096-258.
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0: Un saludito para los que se conectan vía streaming, de que nos escuchan por internet desde cualquier parte del mundo. Gracias a la gente de Ecuador, de Colombia, de Chile, de Perú, que se conecta ahí y está a tope con la programación de la 93.1. Sí, muchos latinos nos escuchan desde sus países. Desde aquí, obviamente, un saludito para todos.
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0: 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Y nos vamos como siempre con reporte del clima para que usted esté al tanto meteorológicamente hablando de cómo está su zona.
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0: Y es que actualmente tenemos en Zaragoza una temperatura de 20 grados con sensación térmica igual. Un cielo que va a estar principalmente despejadito y bajan las temperaturas con una máxima que tendremos de 26 grados con algo de brisa. Así que sí, señores, les decíamos que bajaban las temperaturas. Y esta es la oportunidad perfecta para recordarlo. Madrid actualmente con una temperatura de 22 grados, sensación térmica de 27.
1: Pone positiva,
0: se espera un cielo bastante soleadito en la capital aragonés, en la capital española, y una temperatura máxima que será de 30 grados. Y la invitación es para agradecer, agradecer por la vida, por las personas que nos acompañan y como siempre las oportunidades que cada día nos brinda. La gratitud no cambia lo que hemos vivido, pero sí cambia la forma en que lo recordamos y sobre todo con el ánimo en que enfrentamos el futuro. Así que agradezca por lo vivido y por lo que está por venir. Y que tengan un día llenito, llenito, llenito de motivos para sonreír, como la canción que viene a continuación. De un gran, de los grandes de la música que se ha dedicado últimamente a justamente hablar acerca de la gratitud, de cómo nosotros podemos transformar nuestro día a día. Con valentía, sobre todo con esas ganas de salir adelante siempre.

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0: la mañana con 59 minutos.
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0: Seguimos con muchísimo más en Conexión Rumbera y sobre todo porque si usted quiere comerse algo delicioso, yo le tengo la opción para que se programen desde ya. 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

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Vámonos justamente con algo de la Orquesta Guayacán, que tuvieron concierto la semana pasada en Madrid. Esperamos a tenerlos pronto por estos aires zaragozanos. ¿Por qué no recordarlos con un clásico de clásicos de la música? Eso se llama Carro, Carro de Fuego. Ya regresamos con muchísimo más y viene nuestro bloque informativo. Muchísima información y buena música, sobre todo la que ustedes programan en el 976-096-258.

Señores, 10 de la mañana con 14 minutos. Nos vamos como siempre con este bloque informativo para que usted esté al tanto de lo que pasa en su comunidad. Y arrancamos con información relacionada con Aragón y el programa Volveremos, que regresa este miércoles 3 de junio. 72 municipios de Aragón con un presupuesto de 8,5 millones que se repartirán en 3 campañas a lo largo del año. Además, esta edición incluye novedades técnicas como el saldo compartido y mejoras en la eficiencia para los comerciantes. El presidente del gobierno de Aragón, Jorge Ascón, y la alcaldesa de Zaragoza, Natalia Chueca, han presentado este lunes el primer tramo de la campaña Volveremos 2026, acompañados por la consejera de Economía, Competitividad y Empleo del Ejecutivo Autonómico, Eva Valle, y el consejero municipal de Economía y Transformación Digital, al igual que de Transferencia del Ayuntamiento de Zaragoza, Carlos Jimeno, y la directora general de Pymes Autónomos, Comercio Interior y Consumo, Carmen Herrarte. Ascón, pues, ha celebrado el éxito de este programa y se ha mostrado convencido de que no hay en toda España un proyecto de apoyo al pequeño comercio de los autónomos con el que tenemos en Aragón, ni se destina tanto dinero a los presupuestos para fidelizar a los clientes y aumentar la facturación de los establecimientos. En información relacionada con Zaragoza, en este caso, la Red de Centros Cívicos del Ayuntamiento de Zaragoza, quien ha abierto plazo para las asociaciones de la ciudad, entre ellas entidades sociales, asociaciones vecinales y juveniles y AMPAs o asociaciones de inmigrantes, entre otras muchas, que puedan presentar su solicitud y optar por espacios dentro del centro cívico donde se puedan realizar sus actividades. El plazo de presentación será de 10 días hábiles desde la publicación del Boletín Oficial de la provincia, es decir, hasta el próximo 11 de junio. Podrán presentar la solicitud de forma presencial, rellenando los modelos de la solicitud en cualquiera de los centros cívicos o en la página web municipal de zaragoza.es/centros cívicos. Cada año se ofrecen cerca de 3.000 actividades estables durante el curso escolar y, como suele ser habitual, la oferta cultural es muy variada e incluye actividades musicales como clases para aprender a tocar un instrumento, sesiones de baile o canto, hasta sus propuestas más reflexivas como las clases de inteligencia emocional, mindfulness y de yoga. Y finalizamos rápidamente con información relacionada también con Zaragoza. En este caso, el Ministerio de Transporte y Movilidad Sostenible, que realizará un simulacro de accidente de la noche el próximo la próxima noche de hoy, martes 12 y miércoles 3 de junio, entre las 22 y las 0:30 horas, en el túnel del Santa Isabel, en el término municipal de Zaragoza. Por ello, y para garantizar la seguridad de los trabajadores y usuarios, se cortará el tráfico en ambas calzadas del túnel entre los kilómetros 13,5 y 15,1 en la Z40, y se habilitará un itinerario alternativo debidamente señalizado en la realización de este simulacro, en el cual participará el Ministerio de Transportes y Movilidad Sostenible, al igual que Protección Civil de la Comunidad Autónoma y de la Administración General del Estado, al igual que la Subdelegación del Gobierno y el Servicio 061 de la Cruz Roja y el Servicio contra Incendios. Permite evaluar la coordinación de todos los agentes implicados, como los servicios de emergencia, los gestores del túnel y la Protección Civil, entre otros, ante un supuesto realista que en el que se debe auxiliar y proporcionar asistencia sanitaria, así como evacuar a los usuarios del túnel. Durante la preparación y la realización de este simulacro, se interrumpirá la circulación del túnel para garantizar la seguridad de los usuarios y de los servicios de emergencia, reproduciendo las condiciones reales de intervención en caso de un siniestro real. Información, como siempre, importante y relevante de los acontecimientos con los que amanecemos esta mañana, para que usted esté al tanto de lo que pasa en su comunidad. La información de primera mano aquí en Conexión Rumbera. Nos vamos con algo de música, pero ya regresamos con muchísimo más. No se desconecten de la 93.1.

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10 de la mañana con 34 minutos. Seguimos con muchísimo más en Conexión Rumbera. 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

venimos con un muy buen evento porque en este caso, este próximo 14 de junio, nos vamos a celebrar la fiesta cubana. En este caso, pues no podemos pasar por alto, dejar de hablar acerca de esos clásicos cubanos, de canciones como esta. Y es que para toda la comunidad latina, para toda la comunidad latina y cubana, pues les tenemos una cita muy, muy especial para este próximo domingo 14 de junio en Zaragoza. La Asociación de Cubanos Libres en Zaragoza ha preparado una jornada completita para que usted pueda celebrar las fiestas patrias cubanas. La programación comenzará en una comida cubana en el restaurante El Paladar con una media y media y media tarde. Que va a estar delicioso y sobre todo con un menú tradicional especialmente preparado para la ocasión. Y después, desde las 4 y hasta las 8, la celebración continúa en la cúpula geodésica con música en vivo, actividades para toda la familia y actuaciones de Néstor Micheli, RC, Tony Matute y Maribel Bermud y su entrenadora. Si quieren más información o reservar su plaza para que vaya como algo delicioso, pueden hacerlo mediante el Bizum y la línea telefónica 678-645-427. Una excelente oportunidad para disfrutar de la cultura, la música y la gastronomía cubana en pleno corazón de Zaragoza. Y sobre todo porque esto está abierto para todo público, así que no solamente la comunidad cubana, sino la comunidad latina en general. Los españoles también están cordialmente invitados para que se disfruten de esta gran, gran celebración de las fiestas patrias cubanas, que comienza con una deliciosa comida en el restaurante El Paladar y después en la cúpula geodésica con música en vivo.

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1: Vámonos con algo de música, pero ya regresamos con muchísimo más aquí en Conexión Rumbera. Si ustedes quieren solicitar sus canciones, pues ya saben que lo pueden hacer a nuestra línea WhatsApp.
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1: Al 976-096-258. ¿Y por qué no recordar a Cuba con una de las grandes? En este caso, la gran guarachera. Con esta canción que viene a continuación.
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1: que nos hace sentirnos mulatos y sobre todo identificados como latinos. En este caso, como cubanos. Regresamos con muchísimo más. No se desconecten de la 93.1. Se viene música de Gilberto Santa Rosa. Se viene música de Romeo Santos, quien arribará próximamente aquí a Zaragoza. Buena información. También viene por ahí el viejo Migue. Así que no se desconecten de la 93.1. Y sobre todo, si quieren solicitar esa canción que quieren escuchar, aquí estamos para complacerlo con esas peticiones musicales al 976-096-258.
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0: grito, aplauso y al garabía nuestro queridísimo viejo Miguel.
1: Buenos días, buen giorno, Angélica Franco, ¿qué tal? Bien, contento que al día de hoy, en este día de calorcito, día con buen clima.
0: Muy sí, buen hoy, clima, hoy sí. El climita promete.
1: Está siendo, esta mañana que salí estaba haciendo solecito, pero a la vez, al tiempo, estaba una brisita suave. Sí. Que como que refresca cuando uno va caminando.
0: Exactamente, y sobre todo porque tendremos en este caso día un día bastante bueno en cuanto a temperatura, porque vamos a tener máximas de 26 grados, así que sí, hoy tendremos un día que se agradece, sobre todo porque vamos a tener fresquito, vamos a tener brisita, y eso de entrada pues va a hacer que la temperatura sea muchísimo más amena, pero no cantemos victoria porque igual mañana tendremos cara de máximas de 30 grados, hacia el fin de semana varían un poquito más, entre 25 y 30
1: empieza
0: grados,
1: a bajar nuevamente.
0: Pero de ahí para allá la próxima semana vamos a volver a tener temperaturas por encima de los 30, 31, máximas de 33 y de 32, así
1: o como
0: que
1: dice,
0: se vienen días calurosos.
1: Esto parece una especie de montaña rusa, ¿no? Está arriba, baja, vuelve y sube, vuelve y baja.
0: El efecto,
1: así es. Así estamos.
0: Mismamente, como dice por ahí un querido
1: mismamente.
0: Amigo.
1: Mismamente.
0: Como dice un querido amigo, mismamente. Oiga, hoy, ¿a usted le gusta correr? ¿Correr, viejo Miguel?
1: Sí, me fascina. Bueno, de vez en cuando.
0: Sí, en algún momento corrió en su vida.
1: Sí.
0: Por deporte.
1: Pues cuando yo estaba joven y bello, corría bastante porque como jugaba buen fútbol, me exigía correr. Y es más, era uno de los que más rápido corría entre el equipo de fútbol. A mí yo recuerdo que me hacían los pases estando yo en la defensa. Y me tiraban el balón adelante y yo salía corriendo en picada y yo alcanzaba el balón.
0: Ah, ok, vale.
1: Lo malo es que llegaba sin aire y no hacía goles.
0: Ah, no, pero así no se puede, así no podemos. Y es que hoy, 2 de junio, pues se conmemora el día principalmente, el Día Mundial del Running, una fecha instituida para promover la actividad física y el estilo de vida saludable. Y es que en este caso, pues el hecho del running, pues sí que es verdad. De que es una manera de poder celebrar que la actividad física como correr o trotar caminar, pues es importante hacerla como parte de nuestro día a día. Y no es solamente caminar y ya. Y es que usted hace running porque camina todo el día. No. En este caso, el running pues hace parte de un proceso de gran impacto que puede hacer en su organismo. Y la evolución es histórica. Esta iniciativa nació en Estados Unidos en el año 2009 bajo el nombre de National Running Day, que fue impulsada por las asociaciones de atletismo más importantes del país, como los organizadores de las maratones de New York, de Boston y de Chicago.
1: Okay.
0: Se hizo internacional a partir del año 2016, donde se transformó en un evento de alcance mundial en el que sus ediciones más recientes han logrado congregar a más de 500.000 personas de más de 160 países de forma simultánea, que hoy van a celebrar este día.
1: Oye, yo tenía una amiga que como que le gusta que yo haga ejercicio de noche con ella, porque ella me decía, esta noche quiero verte correr. Así me decía.
0: Ay, de por Dios.
1: Entonces yo creo que a ella le gustaría que el Rooney o algo así.
0: Yo hablando de algo serio.
1: Por Dios santo.
0: Díselo, pero no lo vas a multiplicar más, por favor. Alguien no necesita un locutor, yo se lo dono. Le regalamos locutor. Ay, Dios mío, la jornada del running, aparte de hacerlo correr a usted, viejo Migue, pero
1: sí,
0: correr de verdad.
1: Ok.
0: Busca fomentar la actividad física, promover el running como una herramienta accesible para mantener un estilo de vida saludable. Está diseñado para que cualquier persona, incluso ambos, desde atletas más profesionales hasta los principiantes absolutos, destacados y los que apenas quieren adentrarse en este mundo, pues lo puedan de alguna otra forma comenzar a hacer, sobre todo porque el beneficio de el running, pues como un deporte, puede ayudar a reducir el estrés, mejorar la salud cardiovascular y sobre todo generar comunidad, porque usted se une, se congrega,
1: claro, se encuentran
0: gente, la pasa
1: bastante personas, se van a hacer running, a hacer esas caminatas y no solamente caminar como bien lo dice, sino también hacer un trote suave, digamos, para personas como yo, ya no salir corriendo como loco, no, hacer un trote suave, ligero, ir primero a dar una vuelta, luego el otro día dar vuelta y media y así ir avanzando.
0: Así es, lo importante es que lo empiece a hacer. Uh-huh. Lo importante es que arranque y arranque a hacer este deporte que cada día pues cobra muchísimo más adeptos. Hoy celebramos también el Día Mundial de la Lucha contra la Miastenia Gravis, con la finalidad de sensibilizar y con generar conciencia ante la población acerca de esta enfermedad neuromuscular rara y autoinmune que afecta a miles de personas en el mundo. Celebraciones que tenemos como siempre aquí en Conexión Rumbera. Oiga, y viejo Migue, hoy pues tenemos datos curiosos sobre una grande de los grandes. ¿A usted le gustaba, por ejemplo, hay una canción que se llama Toxic?
1: Tóxica, sí.
0: Una gran chica que puso a muchos a suspirar en su momento. Esta mujer esbelta, con esos ojos que eran impactantes, con esa mirada, se puso muchísimos a alucinar en su momento, la gran Britney Spears.
1: Ah, sí, señora, la Britney Spears.
0: Sí, señores. Pues esta mujer fue tendencia un día como hoy, pero desde el año 2002, en el que la cantante estadounidense Britney Spears fue denominada por la revista Forbes como la celebridad más poderosa del mundo.
1: Ya pues.
0: Oiga, con la medio bobadita de 20 años se superó a las figuras de talla de Tiger Woods, Steven Spielberg y Madonna, tras recaudar más de 43 millones de dólares en un solo año en su gira mundial. La bobadita de 43 mira, millones pues, de dólares.
1: Wow.
0: Y sobre todo en contratos publicitarios, así que sí.
1: Sí, porque en una época salía en todo la Britney Spears.
0: Sí.
1: Sí, eso salía en todos los afiches, salía
0: en las propagandas de Pepsi.
1: Sí, todo, todo, todo. Tuvo una campaña publicitaria y su música, obviamente, se escuchó a nivel mundial. Sí. La Britney Spears.
0: Luego, pues fue en este caso, digamos que bastante polémica, porque comenzaron a surgir de ella videos en los que aparentemente no se encontraba muy bien, digamos que físicamente.
1: Sí, la veían gordita.
0: Comenzaron a especular que tenía problemas de pronto de depresión. Bueno, empezaron a hacer muchas, muchas especulaciones. Por ahora, pues lo que sí tenemos para contarles es que esta mujer, en el 2002, hace ya un buen tiempito, pues era una de las celebridades más poderosas del mundo y tenía bastante pasta.
1: Sí, señora.
0: Hoy celebramos a una grande también de las grandes. Bueno, en este caso, a uno de los grandes, señor, que quieto, Dios mío, a uno de los grandes, en este caso, percusionista. Tengo una que quieto, por Dios. Que ha hecho música, en este caso, con. En este caso, ha hecho música salsera para el mundo, ha hecho parte de grandes agrupaciones musicales, este virtuoso percusionista y compositor y productor peruano, peruano-estadounidense, llamado Tony Surcar, ganador de múltiples premios de Grammy Latino y reconocido por sus innovadores fusiones de salsa, pues hoy está de Happy Birthday.
1: ¡Ay, mira! ¡Qué bueno! Pianista, salsero.
0: Sí, sí, sí, hoy está de cumpleaños. Y pues, como siempre, aquí en Conexión Rumbera, ¿cómo le decimos?
2: ¡Feliz cumpleaños!
0: Y hay una canción que a mí particularmente me encanta, sobre todo porque esto fue una combinación entre él, Tony Surcar, su queridísima madre llamada Mimi Surcar, al lado de Nora Suzuki, llamada Kimbara.
1: Oh, esto es un live, señor,
0: que es buenísimo, y sobre todo porque le hacen un tributo a la gran guarachera de Cuba, y aquí lo ponemos completito
1: que
0: en honor a Tony.
1: Con este live ya utilizan partes de ese concierto en algunos TikTok, yo lo he visto por ahí.
0: Así es.
1: Muy famoso este tema.
0: Así es, así que hoy en honor a Tony Surcar, que está de cumpleaños en su onomástico número 40, pues lo recordamos con esta canción, este live que hicieron el del Gran Teatro Nacional. Él, su madre, Nora Suzuki y Bartola.
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0: Ya regresamos, vamos a ponerla completica.
1: Sí.
0: Ya regresamos, 11 de la mañana con 5 minutos. Si quieres solicitar sus canciones, ya saben que nuestra línea WhatsApp está siempre disponible.
1: El 976-096-258.
3: Señoras y señores,

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0: mañana con 15 minutos. Seguimos con muchísimo más en Conexión Rumbera, viejo Migue. Y en este caso, pues, tenemos que hablar de un evento que se viene este próximo 19 de julio.
1: Ok, ya casito, estamos encima, sí, prácticamente.
0: Ya, prácticamente. Estamos a nada, estamos prácticamente a muy pocos días de celebrar la gran fiesta de Colombia. Y en este caso, pues, tenemos que hablar acerca de esta celebración con canción como esta. Porque es que nos va a transportar. Yo creería que esto va a ser como un viaje cultural, un viaje musical, un viaje en el que usted...
2: Otro año que
0: se va a poder vestir de amarillo, de azul y de rojo este próximo domingo 19 de julio, porque el Parque Deportivo Ebro será el escenario para vivir esta gran fiesta de la independencia de Colombia.
1: Hay que ir vestido bien, sacando esa camiseta, la tricolor, para disfrutar de este, de esta gran fiesta, la celebración de nuestra independencia colombiana, próximo 19 del mes de julio.
0: Sí, señores, estamos domingo.
1: Domingo 19 de julio. Exacto. Estamos ya a un mes larguito, pero hay que prepararnos, hay que ir agendando para que ir con toda la familia a disfrutar. No va a ser donde siempre normalmente se hace.
0: No, esta vez, en esta ocasión,
1: se cambia el escenario para que mucha más gente vaya, para que mucha gente más disfrute y pasemos un día agradable.
0: Parque Deportivo Ebro va a ser el escenario de esta gran fiesta. Prográmese desde ya, vaya a disfrutar de un día inolvidable con música en vivo, espectáculos culturales, gastronomía típica colombiana. Eso va a estar buenísimo. Actividades familiares, los emprendimientos allí, las diferentes marcas haciendo muestra empresarial, señora. Muchas sorpresas. Esto es para todas las edades, así que invite a su familia, vaya armando entrada plan familiar,
1: sí,
0: vaya reuniendo a los amigos, cuéntele al amigo que no es colombiano que le tenemos la fiesta de la independencia de Colombia. Muchas personas que no son colombianas,
1: obviamente,
0: van y se la disfrutan, no, completamente.
1: Y lo bonito que hay mujeres o caballeros que están casados con personas de otro país, digamos, yo he visto colombianas casadas con españoles, colombianas casados con nicaragüenses, lleven a toda la familia, no importa si no son colombianos, llévelos porque la fiesta es para todo el mundo.
0: Así es, más de 1,000 personas ya han vivido esta experiencia que se ha convertido, pues, en un referente de la cultura latina en Aragón. Así que usted, ¿quiere ser parte de esto?
3: Mi prenda la radio, encienda la tele y no me molesta.
0: Prenda la radio, por favor, sintonice Rumba FM, Urbaco, primero que todo.
1: Sí, señor.
0: Y después programes este próximo 19 de julio. Parque Deportivo Ebro va a ser el escenario para vivir esta gran fiesta de la independencia de Colombia. Reúna a su familia, invite a sus amigos, al vecino, al tío, a la prima, al cuñado. A quien que usted quiera.
1: Vaya todo el mundo, vaya, porque esto, jefe, va a estar genial.
0: A los, sí, compañeros, señor, de trabajo.
1: Oiga,
0: también.
1: Sí, señor. Sí, señor.
0: Celebremos o celebra con nosotros el orgullo, sobre todo, de ser colombianos y de ser latinos. Síguenos en Instagram como @fiesta_colombianos_Zaragoza y @ZaragozaLatina y celebremos juntos nuestras raíces, nuestra cultura y la independencia de Colombia. Este próximo 19 de julio, ya saben, el epicentro, Parque Deportivo Ebro.
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0: Y esto obviamente es gracias a Sabores de mi Tierra, sí, el Malecón Disco Pop. Marcas que están ahí poniéndose la 10 para hacerle la invitación. Como esta canción que suena de fondo, la invitación. Yo con esto me le bajo del bus, 11 de la mañana con 19 minutos. Ahí está la invitación hecha. Conforme van pasando los días, les vamos a ir soltando cositas y sorpresas que vamos a tener de la independencia de Colombia. Por ahora los dejo con esto de Jorge Celedón y Jimmy Zambrano. Esto se llama La Invitación, para que desde ya se programe y desde ya liste su pinta amarillo, azul y rojo.
1: La tricolor colombiana.
0: La tricolor nacional colombiana, para que vivamos juntos esta gran fiesta que siempre, pues, nos reúne a más de 1,000 personas celebrando nuestra independencia de Colombia.
1: Y allá los esperamos a todos, a toda la familia, a todo el mundo, para que vaya y disfrute el próximo 19 del mes de julio.
0: Así es, 11 de la mañana con 20 minutos. Yo me le bajo el bus, viejo Miguel, pero usted continúa hasta las 2 de la tarde.
1: Sí, señora.
0: Con muchísimo más aquí en Conexión Rumbera. Así que si ustedes quieren solicitar sus canciones, lo pueden hacer a qué línea telefónica.
1: Al 976-096-258.
0: Yo me bajo del bus, nos vemos mañana. Cuídense mucho. Mañana tendremos al doctor Fernando Marcuello, como siempre, aquí al pie del cañón, para hacer un balance de lo que vamos a vivir en este último mes de regularización masiva. Así que muy pendientes de la programación. Uh-huh. Mi nombre es Angélica Franco y me encanta acompañarlos en esta mañana aquí en Conexión Rumbera. Cuídense mucho, pásenlo bonito. Chao.

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Ay, ay, ay, ahí tenemos lágrimas de despecho, lo que dice. Ahí está nada menos que Heredero al lado de Arelis Henao con tremenda cancionzota. Son exactamente ya las 11 de la mañana con 38 minutos. Continuamos en sintonía de la 93.1 con todos los éxitos, canciones que usted ya empieza a solicitar a través de nuestra línea del WhatsApp, el 976-096-258. Y empezamos ya a saludar a todos los oyentes, a todos los que están llegando a la sintonía, los que vienen manejando, los que ya están trabajando. Para todos, un saludo muy cordial. Si hay alguien que de pronto está de cumpleaños, quiero que me lo haga saber para saludarle, para celebrar, para festejar. O si simplemente queremos saludar a alguien, decirle feliz cumpleaños, pues lo vamos a hacer a través de nuestra línea del WhatsApp 976-096-258. Llámeme, dice viejo Migue, salúdeme a tal persona que está cumpliendo años. O simplemente quiero saludarle para desearle un feliz día. Aquí lo hacemos con mucho gusto. Oiga, mi tremendo partido de anoche de despedida de la Selección Colombia le hicieron en la ciudad de Bogotá, en el Estadio El Campín, donde se jugó ese partido para despedirlo. Jugó contra la Selección de Costa Rica, donde la Selección Colombiana venció a Costa Rica 3-1. Claro, obviamente este partido es un fogueo, es algo como para despedirse, no significa que vayan con más puntos ni nada de eso. Simplemente un partido de fogueo, donde también los técnicos, los jugadores miran las posibilidades que deben hacer, si están fallando en algo, algo por corregir para este mundial que ya se avecina en este mes de junio. Ya estamos también muy cercanos al mundial 2026. Vámonos con buena música aquí en Rumba FM, la 93.1. Me están solicitando, me dice viejo Migue, si me pudieras colocar El Matador. Claro que sí, eso lo hacen nada menos y nada más que una de las agrupaciones más solicitadas, Los Fabulosos, Los Únicos, Fabulosos Cadillac. Y aquí está El Matador.

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0: Ahí teníamos a Patty Ray, si tú no estás, éxito solicitado a través de nuestra línea rumbera al 976-096-258. Bueno, ya son exactamente las 11 de la mañana, 57 minutos. Continuamos en sintonía. Hay más saludos. Por acá me están ya enviando sus reportes de sintonía. Qué bueno que se estén conectando, que estén llegando a la sintonía de Rumba FM hoy día martes. Ya el segundo día del mes de junio. Segundo día, día 2. Bueno, y por acá tenemos más celebraciones que no sé, me han mencionado todo para allá. Por acá me quedan más celebraciones para el día de hoy. Resulta y pasa que hoy también es el Día Internacional de la Trabajadora Sexual. Sí, señor, ellas también tienen su día. Y hoy, 2 de junio, se celebra el Día Internacional del Trabajo Sexual. Se celebra también desde el año de 1976, en memoria del 2 de junio del 1975, en el que más de 100 prostitutas ocuparon la iglesia de Saint-Nazaire de Lyon, Francia, con el fin de llamar la atención a su situación. Así que hoy toda la trabajadora sexual tiene su día. Bueno, a esta hora de la mañana también saludamos, por acá me está saludando mi amigo Ricardo, me dice, hola viejo Miguel, buenas tardes. Tarde no, buenos días. Hombre, usted también se le adelanta el reloj, don Ricardo, buenos días. Todavía no me adelante el día, por favor. Apenas son las 11:59, casi mediodía. Bueno, él me dice que está manejando, que está haciendo calorcito, pero que no está haciendo mucho clima tan caliente como en otros días. Ah, bueno, me alegra muchísimo. ¿Qué más tenemos? Hoy es el Día Internacional del Autobús Volkswagen. El Día Internacional del Microbús o Combi Volkswagen. El International Volkswagen Bus Day. Se celebra la icónica furgoneta Volkswagen. El Volkswagen Combi, lanzado en el año de 1950, fue parte de la serie Volkswagen Type 2. Este vehículo se convirtió en un símbolo de libertad, de viajes, de aventuras, especialmente en la cultura hippie de los años 60-70. No sé si usted recuerde en la serie animada de Scooby-Doo, ¿sí la recuerdan? Bueno, ahí salía el tipo de vehículo que utilizaban los de Scooby-Doo, era uno de estos microbús Volkswagen, un combi. Bueno, hoy es el Día Internacional del Volkswagen, del microbús Volkswagen, International Volkswagen Bus Day. Así que a celebrar con Volkswagen. Si usted tiene uno, decórelo bien bonito porque hoy estaremos celebrando ese día. Bueno, ya son las 12 en punto del mediodía. Vámonos con más música, más éxitos. Vámonos con el reggaetón que también están solicitando mis oyentes. Un saludo especial también para Sandra, para Margarita, que están conectadas en esta mañana de día martes. Este casi inicio de semana, porque apenas estamos empezando la semana. Hoy es martes y bueno, apenas estamos iniciando. Vámonos con esto que lo hace Wisin y Yandel. Esto se llama Abusadora. Éxitos, solo éxitos en Rumba FM.
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Bueno, ya son exactamente las 12:09. Continuamos en sintonía en la 93.1 Rumba FM con éxitos, canciones, con saludos, con reportes de sintonía. Ya lo sabes, el 976-097-58 es nuestra línea del WhatsApp. Por acá tengo saludos, está Margarita del barrio Altur, me dice: hola viejo Miguel, buenas, si me puedes colocar Manos Arriba, con mucho gusto. Eso lo hace Costa Azul, con mucho gusto la estaremos colocando. Mi amigo John Sultana, el sultán de sultanes, saludos viejo Miguel, que tengas una linda mañana de día martes. ¿Me puedes colocar una canción de Zacarías Ferreira, la canción Me Sobran Las Palabras? Gracias, mi gran amigo. A ti muchas gracias, amigo John Sultana. Claro que sí, vámonos con canciones, con éxitos, competiciones musicales de ustedes, nuestros oyentes. Aquí está Costa Azul, el imperio de la cumbia.

Bueno, y teníamos esto, se llama Bachata Bolero, tremendo éxito, grupo Extra con tremenda canción. Son exactamente las 12 del mediodía con 26 minutos, continuamos en sintonía la 93.1. Ya lo sabes, si quieres escuchar un tema, una canción, me dice viejo Miguel, por favor, colócame este tema y con mucho gusto estaremos complaciéndolos a todos y a cada uno de ustedes. Bueno, quiero comentarles que hoy hay más celebraciones, sí señor, hoy hay más celebraciones, hoy 2 de junio en Argentina, oyeron bien, hoy 2 de junio en Argentina. Se celebra el Día del Bombero Voluntario, sí señor. Así que si tenemos algún amigo argentino que sea bombero, pues hoy se celebra ese día, el Día del Bombero Voluntario en Argentina, que se celebra en honor a la fundación del primer cuerpo de bomberos voluntarios en La Boca, en Buenos Aires, en el año de 1884. Bueno, y le cuento que también se celebra el Día Nacional del Perro en Argentina, sí, y en Argentina, sí señor, estamos hablando de Argentina, también se celebra el Día Nacional del Perro, que se celebra cada 2 de junio en honor a Chonino, un valiente ovejero alemán de la Policía Federal, que en el año de 1983, Chonino perdió la vida protegiendo a su guía durante un enfrentamiento con delincuentes. Día del Perro en Argentina, mira, cosas que pasan. Bueno, ya son exactamente las 12 con 27 minutos, vámonos con más música, vámonos con más éxitos, más complacencias en esta mañana de día martes 2. Oye, y hablando de perritos, precisamente vámonos con una canción que hable de perritos, y esto lo hace el maestro Wilfrido Vargas. Se llama El Baile del Perrito.

0: Bueno, ya son exactamente las 12:34 del mediodía. Continuamos con más música, obviamente con más canciones y más de nuestros patrocinadores que también tenemos en el día de hoy aquí en Rumba FM en la 93.1. Vámonos con nuestros patrocinios y ya volvemos en pocos minutos.
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Oye, me ahí estaba Potranca de Corral, lo hace el desaparecido Jason Jiménez con tremenda canción. Ya son exactamente las 12 del mediodía con 41 minutos. Y continuamos en sintonía de Rumba FM. Obviamente saludándolos a todos, gracias por estar ahí. Y me dicen por acá, viejo Miguel, si me pudieras colocar un tema de Marc Anthony al lado de Wincy, en que me quiera más. Claro que sí, son temas que ya están sonando para este verano 2026, canciones que ya la gente empieza a solicitar en este verano 2026. Vámonos con esto, super éxito, ya se está acercando el verano. Sí, señores, aproximadamente el 20, ya les diré para cuándo es que cambiamos de estación. Aunque como ya lo decíamos temprano, el calor, el clima va subiendo, va bajando. Dicen que hay temperaturas que vienen próximamente, que se empiezan a bajar sobre los 30 y menos de los 30 grados y luego subirán nuevamente. Así que esto está en un vaivén de temperatura. Obviamente no habrá frío, pero sí se siente el bajonazo de temperatura. Esperemos que si va a llover, que no llueva tanto, y que si va a hacer calor, que tampoco sea tan agobiante. Vámonos, que me quiera más, es lo que dice Marc Anthony, con tremendo éxito en Rumba FM.

Bueno, escuchamos ahí a Ivone Bobinita con Karol G, tremendo éxito. Bueno, ya son exactamente las 12:54, continuamos en sintonía de la 93.1 Rumba FM. Con recomendaciones, obviamente, y con un saludo, pero muy, muy especial, Jacqueline, de Estilazos Centro de Belleza Unisex. 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A Jacqueline le mandamos ese fuerte saludo. Gracias por sintonizarnos, por tenernos pendientes. Saludo especial. Si quiere escuchar, Jackie, un tema, una canción, hágame el favor, me lo hace saber. Me dice viejo Miguel, ponme esta canción y con mucho gusto la estaremos colocando, así como estamos complaciendo a todos los oyentes. Por ahí me dicen, viejo Miguel, yo quiero escuchar, es una bachata. Vámonos con esta, que así con Romeo Santos, Prince Royce, y esto se llama Ay, ay, San Miguel. Ay, ay, ay, mi tocayo San Miguel.

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Oye, tremendo éxito. Ahí está Yuri con el grupo Cañaveral de Humberto Pavón, la gran Yuri, con este tremendo super exitazo aquí en Rumba FM, la 93.1. Bueno, y son exactamente la 1:13 p.m. Continuamos en sintonía de la 93.1 Rumba FM con todos los éxitos, canciones que también usted programa a través de nuestra línea del WhatsApp, el 976-096-258. Pero antes que todo, primero que nada, nos vamos con... Les comentaba temprano que anoche, en la madrugada, a la 1:00 a.m, se jugó un partido de fútbol donde jugó la selección de Colombia contra la selección de Costa Rica. Bueno, estamos transitando las últimas pruebas ante mundiales del 2026 y Colombia no es la excepción. El día de anoche, interesante partido amistoso donde fue una ventana de encuentros de la FIFA. En la despedida de suelo colombiano, anoche se despidió la selección de Colombia, la selección cafetera, que se enfrentó en el estadio del Campín de Bogotá contra Costa Rica, combinado que no pudo clasificar a la Copa del Mundo. El equipo comandado por Néstor Lorenzo tendrá lugar a la última prueba amistosa.

ante Jordania este próximo 7 de junio en Snapdragon, en el Stadium de San Diego, en California, donde se jugará el próximo partido amistoso, el próximo 7 de junio. Bueno, ¿y cómo quedó esta selección? Bueno, pues Colombia derrotó a Costa Rica 3-1 y se despidió del público local con una sonrisa. Un cabezazo de Davinson Sánchez abrió la cuenta para los de Lorenzo, mientras que poco después llegó el 2-0 cortesía de Luis Díaz y los ticos descontaron con un cabezazo de Andrei Soto en esa misma primera parte y el marcador se mantuvo hasta el segmento final del encuentro. Allí llegó el gol de la tranquilidad con gran asistencia de James Rodríguez, que ingresó como suplente, y mejor definición de Luis Javier Suárez para estampar el 3-1 definitivo y victoria sin lesionados y buenas sensaciones para encarar el viaje hacia la Copa del Mundo. Que a propósito, el conjunto colombiano se prepara para debutar el próximo 17 de junio frente a Uzbekistán en una Copa del Mundo donde integrará el grupo K junto a Congo, Portugal, con la ilusión renovada y generación llena de talento colombiano, buscará llegar también el torneo en su mejor nivel futbolístico y emocional. Así que ese será el debut de Colombia, próximo 17 de junio frente a Uzbekistán. Eso va a estar muy bueno. Bueno, ¿y qué tal si continuamos con más música, más éxitos aquí en la sintonía de la 93.1? Solo éxitos, solo rumba. La que me están pidiendo más canciones, más éxitos en esta ya tarde. Sí, señor, ya tarde. 1:16. Vamos con buena música, con éxitos. Esto lo hace Nelson Enríquez, al lado Nelson Enríquez Jr., al lado de Anthony López.

Oye, tremendo disco este es en Aguara, tremendo éxito solicitado a través de nuestra línea, el 976-096-258. Bueno, y continuamos con más canciones, más éxitos en este día de martes 2 del mes de junio. Y obviamente con más recomendaciones.

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Bueno, y seguimos con una música más éxito. Vamos a escuchar al Manuel Turizo. Y esto es Por un pendejo no se llora. Es lo que dice Manuel Turizo. Tremendo éxito en Rumba FM. Aquí está Por un pendejo no se llora. Vamos a ver.

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Ahí escuchamos los Tigres del Norte. Ni parientes somos. Los Tigres, que están de moda, los Tigres del Norte. Están viajando a nivel mundial, están haciendo varios conciertos en todo el mundo. Por eso es que están de moda, sí señor, los Tigres del Norte. Son exactamente la 1:41 PM, continuamos en sintonía la 93.1 Rumba FM con todos los éxitos, canciones que usted también solicita a través de nuestra línea del WhatsApp, el 976-096-258. Mi amigo Ricardo me dice, viejo Miguel, un vallenatico, ya viene vallenatos, ya viene bachata, ya viene de todo. Tanja Hernández, muy buenas tardes, Tanja Hernández, dice, hola viejo Miguel, buenas tardes, me puede complacer con la canción de Aitana y Los Ángeles. Gracias, con mucho gusto ya la estaremos colocando. Tengo varias peticiones, bastante peticiones el día de hoy. Tú no te preocupes, ya la estaremos colocando. Oye, Lola Flores, ¿se acuerdan de Lola Flores? Tremenda artista de acá de España. Ella sacó un disco colombiano y lo cantó a su estilo, Lola Flores. Recordemos esa canción de la famosa Lola Flores. Tremendo éxito.

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Oye, tremendo éxito. Ahí está el gran Marc Anthony. Y hubo alguien. Bueno, ya son exactamente la 1:53 PM. Continuamos en sintonía de la 93.1. Ya finalizando esta conexión rumbera por el día de hoy, martes 2 del mes de junio. Mes bastante agitado. Se viene el mundial, se vienen muchas cosas. Celebraciones de Día del Padre. Fin de semana va a estar cargadito de celebraciones. Así que hay que estar preparado, porque este mes viene con bastantes celebraciones. Una de ellas también, otra de las celebraciones que no hemos hablado el día de hoy, pero también está para estos días del mes de junio, y hay que tenerlo presente, porque esto es, estamos hablando de una de las comunidades que también están y vienen sumando mucho en acá en Zaragoza. Se trata nada menos de la comunidad cubana, que se viene también sus fiestas patrias en este mes de junio. El 14 del mes de junio estarán las fiestas patrias y te invitan a una comida cubana. Esto va a estar genial, va a estar súper espectacular, esto de fiestas patrias cubanas. 14 del mes de junio, esto va a ser, a ver, en la cúpula geodesca, camino a Cabaldas 45 en Zaragoza. Ahí va a estar también, van a estar Néstor Michel, va a estar Cabaret de Música Amor y Humor con Maribel y Bermud, y su gran evento Tony Mood, Tony Matute, otro de los grandes artistas que estará presente en este gran evento de las fiestas patrias cubanas. Tengámoslo presente, ya este próximo 14 del mes de junio, ahí estaremos a partir de las 16 horas hasta las 20 horas. Va a estar súper genial, así que los interesados, ya lo sabes, para que estén pendientes, pendientes de las fechas, pendientes también de todo un poquitico. Los que quieran ir, no te lo pierdas, no te lo pierdas, no te lo pierdas, que esto va a estar súper genial. Bolero y son, diversión, diversión, son y ritmo cubano, mejor dicho, esto va a estar súper genial. Así que no se lo pierdan, las fiestas patrias cubanas por próximo 14 del mes de junio. ¿En dónde? En la cúpula geodésica, en el camino de Cabaldos número 45, ahí van a estar. Bueno, vámonos a despedir ya. Ya hemos culminado con esta conexión rumbera en este día de martes. En este segundo día de la semana, segundo día del mes también, me despido con un tema que hace el gran Carlos Vives, al lado de Niña Pastori y José Mi Carmona. Esto se llama Sombra Perdida, tema que hicieron muy famoso el binomio de oro cuando estaba Rafael Orozco, y esto ahora la nueva versión con Carlitos Vives. ¿Qué temazo este? Esto es la Sombra Perdida. Con esto me despido. Recuerden que esta noche estaremos de corazón a corazón a partir de las 8 y hasta las 10 de la noche. Más enseguida ya viene Roberto Carlos en el Tardeo Rumbero. Así que no te separes de Rumba FM.

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0: Hola, ¿qué tal, amigas y amigos? Tengan todas y todos un feliz y bendecido martes. Sean bienvenidos una vez más al Tardeo Rumbero a través de Rumba 93.1 FM, la estación de los éxitos. Estamos listos, ya preparados para estar con ustedes 120 minutos. Estaremos hasta las 7 de la tarde. Quien te habla, Roberto Carlos López, colocándote la mejor música. Puedes musicalizar conmigo, ayúdame a seleccionar la música de hoy. Escríbeme desde ya al 976-09-6258. Así que bienvenidos al Tardeo Rumbero. Bueno, señores, hoy es 2 de junio, mes número 6 del año. 6 meses se fueron, ¿ah? ¿Cuándo se fueron 6 meses? Mañana es 3 de junio. Hacen 3 meses, Dios mío.
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0: Son las 5 o 7 minutos de la tarde, 5 o 7 minutos, recordándote que puedes comunicarte con nosotros. Ya te di el número de contacto, 976-09-6258. Allí puedes saludar, felicitar al cumpleañero del día. Por supuesto, si quieres hacernos llegar alguna información, importancia de tu comunidad, por supuesto estamos prestos para ser los portavoces. Así que no dudes en escribirnos. Mira, está sucediendo esto, sea bueno o sea malo. Son las 5-8 minutos, 976-09-6258. Hoy es martes, 2 de junio. Bueno, comenzamos musicalmente con esto de Fuego. Me gustan todas. No deja para nada el hombre, ¿eh? No deja para nadie.
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0: Le gustan la gordita, la flaquita, la alta y la chiquitita.
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0: ¿Y a usted cuál le gusta?
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0: Son las 5, 8 minutos. Karol G, mi cama.

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Son las 5:22 minutos, 5:22. Bueno, escuchábamos a Cabas, Enamorándonos. Oye, qué buen tema, buena hora, buen momento. Estamos en el Tardeo Rumbero a través de Rumba 93.1 FM, la estación de los éxitos. Bueno, recordándote también que te puedes comunicar con nosotros a través de la mensajería WhatsApp 976-09-6258. Bueno, además está saludar, de verdad que sí, a toda nuestra bella audiencia, nuestra respetable y amable audiencia, donde quiera que te encuentres, en tu casa, en tu oficina, en tu sitio de trabajo, en el transporte público, en el taxi, en el coche. Mil bendiciones, Zaragoza, gracias por preferirnos. Bueno, señores, hoy es 2 de junio. No, son las 5:23 minutos, tenemos una temperatura en este momento a 26 grados. El viento ha estado reforzado con rachas puntualmente fuertes. Así que ni frío ni calor, qué agradable ha estado el día de hoy, aunque se prevé aumento de temperatura nuevamente, ¿eh? Un ratito para cada uno. Bueno, ya escuchamos a Cabas, Enamorándonos. Así es la tarde de hoy, domingo, hoy martes. Martes 2 de junio. Bueno, señores, Soda Stereo es coronada como la mejor banda del rock en español de la historia. Sí, señores, así como lo escucha. Se hizo oficial lo que para nosotros siempre fue una ley universal. La prestigiosa revista Billboard publicó su ranking de los 50 mejores bandas de rock en español de todos los tiempos. Y el puesto número uno tiene nombre y apellido, señores. Soda Stereo. El equipo editorial de la revista conoció que el grupo liderado por el evento o el eterno Gustavo Cerati, Zeta Bosio y Charlie Alberti fue el gran arquitecto de la grandeza del rock latino, rompiendo fronteras y mezclando elegancia sonora con letras que nos marcaron la juventud. Claro que sí, mi época creo que es la mejor de a todas. Y es que nuestra era fue única. Apoyo este comentario. Tuvimos la fortuna de ver el nacimiento de himnos que hoy, décadas después, siguen siendo la vara con la que se mide la genialidad musical en nuestro idioma. Nada se le iguala a un buen rock latino. Y si viene de la voz de Gustavo Cerati, menos todavía. Así que Soda Stereo, la mejor banda de rock latino de todos los tiempos, según la revista Billboard. Vamos con más música y vamos a escucharlo, por cierto. Ahí está, pues. Escuchen este tema y verán por qué Billboard seleccionó esta banda como las mejores del rock latino. Vamos a escucharlo en la voz de Gustavo Cerati, de música libre.

0: Bueno, según la revista Billboard, escuchamos a la banda de rock, la mejor banda de rock en español de la historia, Soda Stereo. Y usted lo escucha a través de El Tardeo Rumbero. Vámonos con esto de Enrique Iglesias.
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0: Son las 5:32 minutos.
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0: Quiero ser tu héroe, dice Enrique Iglesias. 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No haya cómo salvarse él.
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0: No ha encontrado cómo salvarse él. Va a salvar a otra.
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0: Son las 5:33 minutos.
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0: El mundo y sus ocurrencias, ¿no?
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0: Bueno, te recuerdo, mensajería WhatsApp 976-096258. Esto es el Tardeo Rumbero.
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0: Bueno, volveremos, regresa a 72 localidades aragonesas, fechas, novedades y cómo conseguir los descuentos. El programa Volveremos regresa este miércoles, o sea mañana, a 3.500 comercios en 72 municipios aragoneses. En total podrán beneficiarse de la campaña, la primera de las tres programadas para este ejercicio, 1.100 personas, el 80% de los habitantes de la comunidad. Bueno, como es habitual, el 10% del saldo acumulable será aportado por el gobierno de Aragón, mientras que el otro 10% lo proporcionarán cada uno de los ayuntamientos. En esta ocasión se incorporan las localidades de Albarracín, Arenz de Lledó, Arisa Viescas, Calamocha, Calatorao, Deroca, Formiche, Alto, Las Puñas, Lécera, Mazaleón, Monreal de Campo, Montalbán, Mora de Rubieles, Urriés y Utrillas. Bueno, para participar los usuarios solo tienen que descargarse una aplicación móvil disponible en Android y iOS, registrarse con sus datos y presentar el código QR para recibir su saldo del 20% del ticket de compra. Desde ese momento los clientes podrán disponerse de ese monedero electrónico para utilizarlo en compras dentro de la red de negocios pertenecientes a Volveremos. Bueno, el programa da ahora un paso más. La nueva campaña de Volveremos Aragón permitirá que el tramo de ayuda financiado por el gobierno de Aragón beneficie también a profesionales autónomos y actividades de servicios, ha adelantado el presidente del gobierno de Aragón, Jorge Ascón. Bueno, hasta ahora el importe del 10% solo podía ser asumido por los ayuntamientos. Otra de las novedades de este año, ha explicado Ascón, es que la aplicación va a incluir una funcionalidad muy demandada por los usuarios, pensada directamente para facilitar la experiencia de compra y hacer el programa todavía más útil en el día de día. A partir de ahora, los ciudadanos podrán transferirse saldo entre familiares y amigos, una funcionalidad que se puede entender como el Bizum de Volveremos, ha anunciado. Esta edición de 2026, el gobierno de Aragón aporta 2.9 millones de euros que podrán ser ampliados a lo largo de la campaña. Se trata de un importe que complementarán los 72 municipios participantes con más de un 5.5 millones de euros, lo que supone un montante conjunto de más de 8.5 millones de euros. En caso de agotarse el presupuesto autonómico, los ayuntamientos asumirán el 20% del importe sin perjuicio para los usuarios. Los datos del año pasado hablan por sí solos. Las ventas totales de la pasada campaña superaron los 98 millones de euros, 28 más que en el año anterior. Además, el programa Volveremos Aragón tiene un efecto multiplicador colosal, pues consigue que por cada euro invertido por la administración, el comercio local recibe más de 10 euros, ha remarcado el presidente. Bueno, y para finalizar la nota, dice que en Zaragoza Volveremos cumple ya 6 años y en esta primera campaña los usuarios dispondrán de 1.882 o 1.882.000 euros de saldo. La alcaldesa de la capital aragonesa, Natalia Chueca, ha recordado que este programa es una herramienta muy valiosa porque apoyar el pequeño comercio es apoyar a las familias zaragozanas. Las ventas en Zaragoza crecieron casi un 30% en 2025 y superaron los 81.300.000 euros. La cifra más alta desde comienzo en 2020. Es la quinta ocasión consecutiva que se produce un récord. Por cada euro de inversión pública municipal y del gobierno de Aragón, se generaron 10.26 euros de ventas, un euro más que en 2024. En más de 2.300 comercios de la ciudad que se beneficiaron de 937.000 transacciones. Así que bueno, aproveche. Aprovechemos. Son las 5:37 minutos de la tarde en el Tardeo Rumbero. 5:37.

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Son las 5:48 minutos de la tarde, 5:48. Eso. Vamos a escuchar a los hermanos Díaz. Las mujeres chiquititas, esta sí, esta se escucha mejor.

0: 5:51, 5:51 minutos. Bueno, escuchábamos a las Hermanos Díaz, Las Mujeres Chiquititas. Me gustan Las Mujeres Chiquititas. Así lo dicen los Hermanos Díaz. Son las 5:51 minutos de la tarde, 5:51. Te recuerdo que te puedes comunicar con nosotros, 976-096258. Esto es el Tardeo Rumbero de hoy, martes 2 de junio.
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0: Por... Saludos a las mujeres chiquititas, bajitita. De 1.60 para abajo.
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0: Bueno, señores, independencia de Colombia, independencia o nada, Dios mío. Zaragoza se viste de amarillo, azul y rojo. Oye, los colores de la bandera patria, ¿eh? De Colombia, Ecuador y Venezuela, ¿qué tal?
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0: Bueno, este domingo 19 de julio de este año 2026, por supuesto, el Parque Deportivo Ebro será el escenario de la gran fiesta de la independencia de Colombia. ¡Ay, hombre! Una de las celebraciones más esperadas del año, sí señor. Venga a disfrutar de un día inolvidable, con música totalmente en vivo. Tendremos espectáculos culturales, gastronomía típica colombiana, emprendimientos, actividades familiares y muchas, pero muchas sorpresas más para todas las edades. Y veremos a las mujeres chiquititas bailando.
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0: ¡Esa! Así que más de 1000 personas ya han visto y vivido esta experiencia que se ha convertido en un referente de la cultura latina en Aragón. Así que reúne a tu familia, invita a tus amigos, celebra con nosotros el orgullo de ser colombianos, de ser latinos, de ser hermanos.
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0: Así que bueno, para mayor información, síguenos en nuestra cuenta en Instagram como @fiesta_colombianos_Zaragoza y @zaragozaslatina. Así que familia zaragozana, a celebrar juntos nuestras raíces, nuestra cultura y la independencia de Colombia. Y arriba la chiquitita.
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0: 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Eso, que viva la chiquitita, lo dijeron. Avanzamos con más música en esta rumba latina de hoy martes 2 de junio. Vámonos con esto de Celia Cruz, Johnny Pacheco, La Sopa en Botella.

0: Bueno, son las 6:08 minutos de la tarde, 6:08 minutos. Escuchamos a la agrupación mexicana Maná. Qué bonito tema, te lloró un río, ¿ah? Qué recuerdos. Bueno, y usted lo escucha a través de Rumba 93.1 FM, tu programa Conexión, el tardeo rumbero. Conexión rumbera es mañana, 7 en punto de la mañana, ahí te espero. Bueno, para los que no saben, Maná serán los encargados de abrir la gran ceremonia inaugural de la Copa del Mundo en el legendario Estadio Azteca. La FIFA sabe muy bien a quién llamar cuando quiere verdadera grandeza, pero agárrense, la banda va a estrenar una canción totalmente inédita en un show prehispánico monumental que se transmitirá a más de 200 países. Y es que aceptémoslo con orgullo, nuestra era fue la única. Las bandas de nuestra juventud no se hicieron con un video viral de 5 segundos. Se hicieron tocando en vivo, gastándose las manos en los instrumentos, compartiendo y componiendo himnos con el alma. Sí, señor. Así era la música de los 90 hacia atrás. Por eso hoy, décadas después, cuando el mundo necesita música real que mueva fibras, recurren a las leyendas con las que nosotros crecimos. El rock está vivo. Totalmente de acuerdo, ¿ah? Música que se suena con el alma. Hoy día, para componer una canción, van a la inteligencia artificial. ¿Qué inspiración puede tener una inteligencia artificial? No hay como componer una canción con el corazón, señores. Son las 6:10 minutos.
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0: Bueno, golpe al narcotráfico con el apoyo de la Guardia Civil de Zaragoza. 20 detenidos y 7 encarcelados. Una macrooperación de la Guardia Civil contra el narcotráfico se ha saldado con 20 detenidos, 7 de ellos en prisión. El desmantelamiento de 20 puntos de venta de drogas y la intervención de sustancias con las que se podrían haber elaborado más de 54 mil dosis. La denominada Operación Haggard, desarrollada principalmente en las provincias de Albacete y Murcia, han contado con la participación de unidades especializadas llegadas desde distintos puntos de España, entre ellos el Grupo Reserva y Seguridad de Zaragoza, quien formó parte del amplio dispositivo policial. Bueno, la investigación dirigida por el equipo de delincuencia organizada y antidrogas de la Guardia Civil de Albacete comenzó en septiembre de 2025 gracias a una información aportada por un ciudadano, quien alertó sobre un posible punto de ventas de drogas en la localidad de albaceteña de Pozo Hondo. A partir de ahí, los agentes destaparon una organización criminal perfectamente estructurada dedicada a la elaboración, adulteración, distribución y venta de sustancias estupefacientes en las provincias de Albacete y Murcia. Las pesquisas permitieron comprobar que cada integrante desempeñaba una función concreta dentro de la red. Mientras unos se encargaban del abastecimiento y transporte de las drogas, otros asumían labores de vigilancia, custodia del dinero o control de los inmuebles utilizados como almacenes y centros de corte. Algunos de estos pisos contaban con puertas acorazadas, sistemas de videovigilancia y armas de fuego para dificultar la actuación policial. Bueno, durante la fase de explotación de las operaciones se practicaron 20 registros domiciliarios en Albacete y Murcia. En ellos intervinieron 1.734 gramos de heroína, 1.710 gramos de cocaína, más de 14 kilos.

Vía de introducción y distribución de cocaína en territorio albaceteño. En el operativo participaron más de 200 agentes pertenecientes a distintas unidades especializadas de la Guardia Civil, entre ellos la Unidad Especial de Intervención UCEXIC, el de Albacete y Murcia, servicios psiconológicos y los GRC de Pontevedra, León, Zaragoza y Valencia. Las diligencias fueron remitidas a juzgado competente de Albacete, que decretó el ingreso en prisión de 7 de los detenidos. Bueno, felicitaciones entonces a todos los que tuvieron que ver con este procedimiento. Ya lo saben, en Zaragoza hay un equipo efectivo a la hora de la pesquisa antidrogas. Son las 6:13 minutos. Bueno, a petición del público. ¿Quieren escuchar a Maná? Vámonos con esto de Los Pies a la Cabeza.

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0: Vente para acá. Ricky Martin, Maluma. Y usted lo escucha a través del el Tardeo Rumbero por Rumba 93.1 FM.
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0: 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Oh, oh. Vente para acá, sí señor. ¿Dónde está el sabor? ¿Dónde está lo bueno? 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Recordándote, mensajería WhatsApp 976-096258. Saludos a Rodolfo Sánchez, reportando sintonía en su sitio de trabajo. Saludos a aquellos que están en sus oficinas.
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0: Nos reportan sintonía desde Puerto Venecia, gracias. En Camino de las Torres también reportan sintonía. Bueno, son las 6:26 minutos. 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
0: Son las 6:31 minutos de la tarde en el Tardeo Rumbero. Vámonos con este gran éxito, gran canción. Vico sí, Gilberto Santa Rosa. Lo grande que es perdonar.

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1: Bueno, llegamos a las 6:36 minutos de la tarde, 6:36. A esta hora damos inicio al tardeo deportivo de hoy martes, 2 de junio. Bueno, comenzamos con esto y Alexander Zverev frena a Rafa Jodar en París y alcanza las semifinales del Roland Garros. Alexander Zverev ha frenado la progresión de Rafa Jodar en el Roland Garros con su victoria en 3 sets, 7-6, 6-1 y 6-3. En el partido de cuartos de final disputado en la Philippe Cratien, donde el gran favorito, eso en París, impulsó su jerarquía ante el joven tenista español, quien se va de París con la sensación de que tendrá nuevas oportunidades en el torneo parísimo. Pero lejos de encogerse, Rafa Jodar utilizó su debut en el Philippe Sacher para dar otro pasito más en su aprendizaje en la élite del tenis mundial, firmando un primer set a la altura del escenario ante un Alexander Zverev que acusaba el desparpajo del joven aspirante e incluso llegó a servir para ganar la manga. Pero el alemán recuperó el break perdido para aguantar el vite y llevarse el parcial en el tie break. Gracias a la efectividad de su primer servicio, 7-6-3. Bueno, el tenista de Hamburgo firmó su 26ª victoria en tie break en París y se convirtió en el jugador con más ganados de forma consecutiva, 12, enseñando sus galones a un Jodar que no tuvo acciones en la muerte súbita y se enfocó en encontrar sin fortuna algún resquicio en el juego del alemán. Bueno, cambiando de temas, Lamine Yamal, la última gran estrella del fútbol de barrio. Señores, mientras Argentina y Francia disputaban la final del Mundial 2022 en Qatar, un chaval de 15 añitos apenas llamado Lamine Yamal jugaba a esa misma hora con el Juventus A del FC Barcelona, un partido de la liga ante el San Francisco, a las órdenes de Oscar López y Javier Saviola. El bautizado en 2019 Mini Leo Messi, tras su inducción en la Liga Promise de 2019, no pudo ver en directo el duelo entre el ídolo argentino y Kylian Mbappé en Doha, aunque como relata el periodista del diario Sport, Jumir Marcel, sí que llegó a ver en el vestuario junto a sus compañeros de equipo la tanda de penaltis que coronó a la albiceleste. Bueno, tan solo 4 años después, la vida sigue igual para Leo Messi, quien disputa su 6º Mundial, mientras Lamine Yamal es la referencia de la España campeona de Europa y candidata a lograr su 2ª estrella, y quién sabe, quizás la suerte quiera que el argentino y el español crucen sus caminos antes del tiempo, en unos hipotéticos 16avos de final, o más de tarde en la final del 19 de julio en Nueva York. Todo es posible, las condiciones están dadas. Aunque la experiencia, el bagaje y el palmarés del argentino está a años de luz de la estrella emergente, las comparaciones entre ambos por parte de aficionados, profesionales y prensa especializada han alimentado las similitudes entre ambos, sobre todo en cuanto a la calidad que atesoran desde sus primeros años como profesionales. En mi mente es como si llevara ese 10 años jugando al fútbol, pero en verdad llevo 3 años y hace 4 estaba jugando con ellos en el polideportivo. Es algo muy loco, apuntó el joven delantero de una entrevista previa al Mundial. Bueno, se pueden ver las caras, creo que todo es posible. Sí, señor. Son las 6:40 minutos de la tarde en Conexión Rumbera, en Altardeo Rumbero, a través de Rumba 93.1 FM. Hasta aquí los deportes por hoy, por el día de hoy, martes 2 de junio. Vamos a continuar con más música, buena música. Vámonos con esta. Liz y Eddie Herrera, qué merengue tan bonito, ¿ah? ¿Eh? A dormir juntitos. La idea no es mala.

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Bueno, son las 6:49 minutos. Escuchamos a Ryan Castro, Peso Pluma, S.O.G. y esto se llama Quema. Son las 6:49 minutos. Escuchas el tardeo rumbero, ya casi despidiendo por la edición de hoy, martes 2 de junio. Bueno, antes de irnos, quiero compartir con ustedes 10 hábitos saludables para prevenir el hígado graso. Atención, tú sabes que el hígado es uno de los órganos más importantes del cuerpo humano, ya que se encarga de filtrar toxinas, procesar nutrientes, producir sustancias esenciales para la buena digestión y regular numerosas funciones metabólicas. Sin embargo, el aumento de enfermedades hepáticas asociadas al estilo de vida, especialmente el hígado graso, se ha convertido en una preocupación creciente para los especialistas en salud. Bueno, la enfermedad hepática esteatótica, conocida popularmente como hígado graso, se produce cuando se acumula una cantidad excesiva de grasa en las células hepáticas. Aunque en sus primeras etapas suele ser silenciosa, puede evolucionar hacia inflamación, fibrosis e incluso cirrosis si no se toman medidas a tiempo. Bueno, la dieta desempeña un papel central en la salud hepática. Los expertos recomiendan reducir el consumo de alimentos con alto contenido calórico, grasas saturadas, carbohidratos refinados y azúcares añadidos. En su lugar, conviene priorizar frutas, verduras, cereales integrales, pescados, frutos secos y grasas saludables. Bueno, entre algunas recomendaciones está beber suficiente agua. Usted sabe que la hidratación favorece múltiples procesos metabólicos y ayuda al organismo a eliminar sustancias de desechos. Mantener una adecuada ingesta de agua es una medida sencilla, pero eficaz para ayudar el trabajo del hígado. Bueno, también hacer ejercicio de manera regular. La actividad física contribuye a quemar triglicéridos, controlar el peso corporal y reducir la grasa acumulada en el hígado. Caminar, correr, nadar, practicar cualquier ejercicio de forma constante puede marcar una diferencia significativa. Entre otras recomendaciones de los expertos es evitar la exposición necesaria a toxinas. Sí, señor, como lo escucha, así que pendientes. Bueno, muchos productos químicos presentan o presentes en limpiadores, aerosoles e insecticidas pueden afectar las células hepáticas. Es recomendable utilizarlos en espacios ventilados, seguir las instrucciones de seguridad y limitar el contacto directo siempre que sea posible. Y limitar el alcohol. El abuso de alcohol sigue siendo una de las principales causas de daño hepático. Su consumo excesivo puede provocar inflamación, cicatrices permanentes y enfermedades graves. La recomendación es consultar con un profesional sanitario sobre los límites adecuados para cada persona. Evitar drogas. Las sustancias ilegales pueden causar daños directos al hígado y aumentar el riesgo de infecciones graves. Evitar su consumo es una medida esencial para preservar la salud hepática y la salud en general. Extremar las preocupaciones con agujas. Las agujas contaminadas pueden transmitir virus que afectan el hígado, como la hepatitis virales. Por ello es fundamental asegurarse de que el material utilizado en procedimientos médicos, tatuajes o perforaciones sea estéril y de un solo uso, Otra de las recomendaciones, no compartir artículos de higiene personal. Eso es muy importante. Objetos cotidianos como cuchillas de afeitar, cepillos de dientes o corta uñas pueden contener restos microscópicos de sangre. Compartirlos aumenta el riesgo de transmisión de infecciones que pueden comprender la salud hepática. Medicamentos de forma responsable, tomar dosis incorrecta, mezclar fármacos sin supervisiones o combinar medicamentos con alcohol puede causar lesiones en el hígado. Los especialistas recomiendan seguir siempre las indicaciones médicas e informar sobre cualquier suplemento, remedio natural o producto de venta libre que se esté utilizando. Yo conozco en Venezuela un caso

una botella de Coca-Cola, valga la publicidad, para ingerir. Quisieron hacer una especie de una bebida alcohólica con alcohol etílico y Coca-Cola. Muchos salieron intoxicados y el médico murió. Sí, señor. Se pusieron a inventar. La salud es muy importante. Si nosotros no nos cuidamos, ¿quién nos va a cuidar? Si usted no cuida su organismo, si usted no cuida su cuerpo, ¿quién lo va a cuidar? Así que cuando hablamos de salud, no estamos jugando de cualquier, no estamos hablando de cualquier cosa, no estamos jugando, es un tema serio. Así que cuídese, cuídese. Son las 6:54 minutos y con esta recomendación le ponemos punto final a la edición de hoy, martes 2 de junio del Tardeo Rumbero. La invitación es para mañana a las 5 en punto, donde estaremos nuevamente a través del dial 93.1, por supuesto a través del internet Rumba FM Zaragoza. La invitación también es para mañana a las 7 en punto, donde estaremos en el tarde en Conexión Rumbera, bien temprano, 7 en punto, con titulares, noticias, informaciones, saludos, felicitaciones, entretenimiento, todo esto y mucho más en Rumba 93.1. Hasta aquí les acompañé. Fue un honor poderte acompañar. Siempre será un privilegio poder estar acompañándote a través del dial 93.1. Quien te habla, Roberto Carlos López. Así que bueno, me despido con la siguiente recomendación: la basura en su lugar. Respete las señales de tránsito. No raye las paredes. Estoy viendo muchas paredes rayadas, ¿eh? Respeta a tu prójimo y sobre toda cosa guardada, guarda tu corazón, porque de él mana la vida. Zaragoza, te queremos un montón. Zaragoza, que Dios te bendiga. Lo voy a dejar con esto de La Llorona.

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3: Bueno, ya son exactamente las 8:10. Iniciamos ya oficialmente De corazón a corazón, el programa más romántico en toda Zaragoza. Quien les habla, Miguel Ángel Rojas, el coloquial viejo Migue. Iniciamos ya en esta tarde noche con todos los éxitos románticos de hoy, de ayer y de siempre. Éxitos que usted también solicita a través de nuestra línea del WhatsApp, el 976-096-258. Bueno, ¿y qué tal si empezamos ya en esta noche, noche romántica, con canciones, con éxitos? Vamos a complacer porque ya están nuestros oyentes escribiendo a nuestro WhatsApp de la emisora. Ya empiezo a recibir mensajes, reportes de sintonía. Y qué bueno que ya empiecen, ya estén aquí disfrutando de la buena música de Rumba FM. Vamos a iniciar con el gran Camilo Sesto. ¿Quieres ser mi amante? Éxito romántico en Rumba FM, la 93.1.

Oye, tremendo éxito romántico en la voz del Divo de Juárez, el gran Juan Gabriel. Ya lo sé que tú te vas. Pero qué tal si continuamos con más éxito, más canciones, más peticiones musicales. Tenemos también al gran

José Feliciano, y esto que dice La Copa Rota, otro de los grandes éxitos solicitados a través de nuestra línea romántica, el 976-096-258.

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Ahí está la agrupación Pimpinela, a esa éxito romántico a esta hora de la noche. Bueno, y continuamos con más éxitos, más canciones. Hay un tema del príncipe de la canción y esto dice: el amar y el querer. Éxito romántico en Rumba FM.

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Ahí teníamos tremendo éxito romántico en la voz de la gran Rocío Dúrcal. Ya te olvidé. Son exactamente las 8:41. Continuamos con éxitos. Canciones que usted solicita a través de nuestra línea romántica, el 976-090-158. Bueno, y quiero también saludar. A todos los que están llegando a la sintonía, un saludo súper especial para La Mancha Blanca, para todos los taxistas que me comentan, me dicen, viejo Miguel, el programa de la noche no lo perdemos. Siempre nos acompañas en estas calles zaragozanas, en el taxi, así que todos mis amigos del taxi les mando un saludo especial. Que sigan trabajando, que se sigan conectando y que sigan, obviamente, disfrutando de estos éxitos románticos que tenemos para todos ustedes. Vámonos con más música, con más canciones, más éxitos románticos. La gran Amanda Miguel, y esto dice, así no te amará jamás. Éxito romántico en la 93.1 Rumba FM.

Ahí tenemos tremendo éxito romántico. El día que puedas, el gran Emmanuel. Ya son exactamente las 8:58. Continuamos en sintonía de la 93.1 Rumba FM. Bueno, ya tengo mensaje, ya tengo solicitud musical a esta hora de la noche. Acá me dicen, hola, buenas noches, viejo Miguel. Por favor, si me pudieras colocar Mi Viejo de Piero, que se lo quiero dedicar a mi padre que está al lado mío. Claro que sí, esto es un saludo especial para Sonia, que está pendiente de la sintonía. Para ella un abrazo cordial y un saludo especial. Ella nos está llamando desde el barrio Las Delicias, así que un saludo cordial a toda la gente en el barrio Las Delicias. Vámonos con este éxito, Mi Viejo, que a propósito, en el mes de junio se celebra el Día del Padre en Latinoamérica, bueno, más exactamente en Colombia. No sé cómo será con los otros países, si Venezuela, Ecuador, Nicaragua estén celebrando también el Día del Padre en el mes de junio. Si hay alguna celebración en junio del mes del padre, del Día del Padre, hágamelo saber en el WhatsApp de la emisora, en el 976-096-258. Si de pronto en Venezuela, en Nicaragua, en Perú también se celebra en el mes de junio el Día del Padre. En Colombia sí que es cierto, el Día del Padre se celebra el segundo domingo del mes de junio, se celebra el Día del Padre. Bueno, para Sonia, para su señor padre, este tema, Mi Viejo, éxito del gran Piero, aquí en Rumba FM, la 93.1.

0: Ahí tenemos a Sol Cuevas. Que X te amo, que por qué te amo. Ya son exactamente las 9:09. Continuamos con más éxito, más canciones románticas. Me dicen, viejo Miguel, si me pudieras colocar al gran Marco Antonio Solís con el gran éxito Si no te hubiera sido. Éxito romántico en la 93.1 Rumba FM.
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Ahí teníamos la voz del gran Ricardo Montaner con tremendo éxito romántico en la 93.1. Bésame. Bueno, ya son exactamente las 9:22 minutos. Hay más temas, más canciones, más solicitudes en esta noche romántica. Y quiero saludar también a toda la gente que está conectada en el día de hoy. Allá tengo mensajes, reportes de sintonía. Por acá me dicen, viejo Miguel, si me puedes colocar el tema Un Siglo Sin Ti. Esto lo hace el gran Chayanne. Creo que sí, vámonos con ese éxito romántico en la 93.1. Aquí está Un Siglo Sin Ti.

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Bueno, y tenemos la voz de Enrique Iglesias. Es casi una experiencia religiosa. Son exactamente ya las 9:52. Continuamos en sintonía de la 93.1 Rumba FM con todos los éxitos y canciones que usted solicita a través de nuestra línea del WhatsApp, el 976-096-258. Ya prácticamente estamos llegando al final de Corazón a Corazón, el programa más romántico en toda Zaragoza. Invitación cordial para que usted no se pierda el día de mañana Conexión Rumbera a partir de las 7 de la mañana con el gran Roberto Carlos, que inicia la jornada. Luego se suman Angélica Franco, quien les habla Miguel Ángel Rojas, en esa Conexión Rumbera mañana día miércoles, mitad de semana, ya día 3 del mes de junio. Poco a poco estamos terminando también, culminando con esta estación de la primavera. Ya próximamente estaremos en ese verano que muchos dicen, lo catalogan como que va a ser uno de los veranos más calientes en Zaragoza. Veremos a ver cómo nos va con este verano. Así que nada, muchas gracias por su audiencia, gracias por estar siempre pendientes de la sintonía de la 93.1. Tengo saludos antes de irme. Quiero saludar a Margarita, también a Sandra. Un saludo muy especial para Amada Sánchez, que también está pendiente de la sintonía. Para mi amigo Ricardo. Bueno, para todos. Saludos para todos en todos los diferentes sectores de Zaragoza. En el barrio de San José de Torrero, en Delicias, en el barrio de Jesús, en Romareda. Toda Zaragoza siempre escuchando la mejor, la 93.1. Bueno, yo me despido con un tema que hace La Oreja de Van Gogh. Esto que dice Rosas. Con ese ya éxito ya me despido. Con esta canción ya terminamos el día de hoy en este programa romántico. Así que ahí los dejo con esta hermosa canción, Rosas. Éxito romántico. Con esta canción ya les digo, hasta mañana. Dios le bendiga.

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6: Ajá, trayéndote la mejor música siempre, WCCM FM. Ahora con la hora será el señor Ramón.
7: Ahora exacto será la 4 y 20.
6: La primera llamada, ¿con quién hablo?
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6: No, la próxima llamada. Llamado, ¿con quién hablo?
9: Hola, ¿usted me oye?
6: Sí, te oigo. ¿Con quién hablo?
9: Te habla Altagracia Jiménez Calme de la Cruz Vázquez Rosario Figueroa Vargas Sánchez.
6: Dios mío, ¿de dónde eres, mi amor?
9: De Manhattan.
6: No, mi amor, ¿de qué país
9: Ay,
6: tú eres?
9: Soy de Puerto Rico.
6: Muy bien, ¿qué canción te gustaría ahora mismo?
9: Ay, pero qué emoción, son tan nitidos. No me recuerdo el nombre, pero son tres latinos.
6: Ajá, déjame ver, debe de ser el disco nuevo que tiene el Weapon Metal Generalist Trilogy de CNC Music Factory. Muy bien, ajá. Sí, Altagracia, ¿qué estación te trae la mejor de música latina y americana?
9: Pues WCCM FM.
6: Pues entonces, adelante con la música de CNC Music Factory.

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2: Jesse Joy y La República.

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